0: Por ahí, coger.
1: Rodeado sí, sin avión.
0: I'll check.
2: 126.
0: Go ahead.
2: Rayan's 1095. We're in main route 2 at Zeta, or Bledra.
0: Cover.